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0: antes y ahora. Y ahora se jodió todo. Y avanzamos a traer. Ahora, ¿quién sabe cuándo terminemos?
1: Ya la vecina ya se quedó medio preocupada ya.
0: Sí, a la vecina nos quedó viendo con una cara de... Y ahora entre los dos tanto, ¿qué van a hacer? Y ahora, madre mía, pero vamos a ver. Ya saben, si no salimos es culpa de ustedes mismos. Buenas noches, saludos desde Ambato, por favor, unas... Las baladas de Rockstar, dice Yolanda.
1: Ya le pongo.
0: Ya le vamos a ir complaciendo a la gente que está escribiendo por aquí, a la gente que se reporta, a la gente que está por ahí con los amigos. Mentirita piadosa del viernes, DJ Chris.
1: Mentirita piadosa del viernes.
0: Sí, mentirita piadosa del viernes.
1: Mi amor, solo voy a tomar unita y nada más.
0: Mentirita piadosa. Es que yo no quiero, pero el oyente me obligó. Mentirita piadosa, Chris. Mentirita piadosa para la jefa, puede ser. Jefa, de verdad que ahorita me están llamando para que cubra un evento. No tengo a quién más mandar.
1: Claro.
0: Mentirita piadosa. Y aquí, topamos el lunes.
1: Sí, sí, sí.
0: Mentirita piadosa del viernes. Mentirita piadosa. Pessi, le juro que el lunes a primera hora yo le pago. Deme nomás la media java de viernes. Yo le pago.
1: Claro, ya mañana ya cobro.
0: Eso. Bessi, ya mañana saco la plata que me enviaron. Ya le doy ya enseguida. Ya ves, el lunes a primera hora le pago.

0: Dice, no, vecina, no, no, no, no estoy preocupada por eso, dice. Estoy preocupada por ustedes.
1: Mentirita piadosa de viernes. ¿Cuál es su mentirita piadosa de viernes, señores? 099-9010-056.

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Bueno, yo sí dije, verán si no volvemos. Las puertas del olvido. Conste que estaban avisados. Señores, estamos de vuelta por acá. Estamos de vuelta con cada uno de ustedes. Saludos a la gente que regresa a su hogar, que regresa con su familia después de esta semana de labores. Quizás una semana cansada, para algunos tal vez una semana abrumadora, para otros una muy buena semana. Pero recuerda, señores, que estamos terminando ya esta semana y pues suficiente motivo para agradecer, ¿no? Que estamos ya culminando esta semana y que quizás podemos compartir con la familia, que quizás ahora llego a casa y duermo, mañana es el mediodía, que quizás hoy llego y por ahí tengo una cita. Suficientes motivos para agradecer y pues por supuesto que mejor que sea en compañía del Baseman de la Tuca. Señores, tenemos buenas recomendaciones hasta ahora. 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Señores, bien, espacio publicitario en vivo. Mientras avanzamos con más hasta las 9:30.

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0: dormimos. Alguien de aquí no aguantó el voltaje. Alguien de aquí ya no avanzó. Dijo Katy, descanse 5 minutos. Porque si no voy a hablar cosas que no debo, dijo.
1: Si no, me voy a ir de largo.
0: Exacto. Si no, está de filático después vuelta. Señores, 21 horas con 16 minutos. Estamos ya casi en la recta final. Usted sabe, ajá, siempre gustosos de acompañarlos semana tras semana. Gustosos de acompañarlos mientras por ahí va manejando en este momento a la gente que está cenando, que está cenando con la familia. Buen provecho, disfruta este tiempo. Tiene que compartir.
1: A estas horas cenando.
0: Claro.
1: Yo creo que no, ya no.
0: ¿Ya no?
1: No. Yo creo que a estas horas ya está mucha gente tomándose un vinito.
0: Bueno, también.
1: Una cervecita.
0: Pero hay gente que tenemos el mal hábito de merendar tipo 9, tipo 10.
1: Claro, pero yo creo que eso somos nosotros.
0: Ah, bueno. Sí, esto no, disculpen. Es que nosotros
1: que
0: estamos
1: más adelante.
0: Claro, nosotros estamos acostumbrados a cenar tipo, ¿qué hora cena usted, Cris?
1: 10 de la noche.
0: Y dicen que es malo, ¿no? Dicen que es malo, que se debería cenar hasta las 7. O sea que hasta las 7 usted ya no come un bocado más de nada. Entonces, pero bueno, ahí está que a veces el trabajo, la vida misma.
1: Yo por eso le digo a mi esposa, no me calientes la comida.
0: Entonces.
1: Caliéntate tú.
0: Bueno, sí debe haber gente que debe estar merendando en este momento, quizás claro, porque recién salen del trabajo, también como uno, ¿no?
1: Provechito.
0: Que le toca cenar pues súper, súper tarde.
1: Ajá, Freddy mandando una foto que está viajando.
0: Sí, como siempre, ajá, por ahí está.
1: Bendiciones, mi querido amigo Freddy, que todo le vaya bonito. Cuidado con esas curvas.
0: Ay, sí, peligroso eso. Y bueno, ahorita estamos graves en estas.
1: Claro, en y esta, si es una rubia, más peligrosa todavía.
0: Tipo la historia del taxi, ¿no?
1: La rubia del...
0: La rubia del taxi. ¿Cómo termina esa? No, y,
1: la rubia del cabaret.
0: Y la rubia del... Es para el taxi a las 10 en el mismo lugar. ¿Quién se sabe la frase?
1: La rubia para el taxi a las 10 en el mismo lugar.
0: Así. Por ahí alguien debe vivir esa historia, ¿no?
1: No alguien, yo creo que muchos.
0: Varios. Dicho de por ahí, bastantes.
1: Claro.
0: 21 horas con 19 minutos, señores. Últimas complacencias y regresamos para la despedida.
1: Sí.

0: Vamos mejor ya.
1: Antes de seguir cantando más, diga.
0: Antes de seguir tomando más.
1: Oigan, no, que es... Señores, 21 horas con 24 minutos. Nos vamos ahora, sí. Hasta el día lunes, DJ Chris.
0: Hasta el día lunes.
1: Disculpen.
0: Hasta el día lunes, querida Katy, que todo le vaya bonito. Saludos a cada uno de ustedes. Muchísimas gracias, ya saben, por acompañarnos hasta estas horas. Nos vemos el día lunes, 18 horas en punto, el Benjamin de la Tuca. Que todo les vaya bonito. Ya saben, a disfrutar con medición. Lleven un metro y vayan midiendo.
1: Y este consejo te doy.
0: Porque DJ Chris ahí.
1: Señores, vamos por acá despidiéndonos. Gracias a cada uno de ustedes. Que tengan un excelente fin de semana. Que les vaya de maravilla. Creo que nos estaremos escuchando el día lunes con normalidad. Porque ya saben que aquí no tenemos feriado. Entonces, pues, creo que el día lunes estamos por acá nuevamente con ustedes. Que
0: y, todos si vayan... no, y si no venimos es que nos hemos dado el feriado.
1: Exacto. Que nosotros mismos, que a veces toca. Claro. Entonces, tú cuando ves cuando alguien no toma la decisión y dices, chuta, no hay iniciativa, tienes que tomar tú la decisión, pues. Claro,
0: toca hacer el esfuerzo.
1: Claro, toca... Vamos a pensarlo, sí, vamos a meditarlo. Señores, pues escuchamos nuevamente la siguiente semana. Que les vaya súper que bien. Por hoy cerramos el Basement de la Tuca.

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